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No me sufone, señor, no, que yo vine para cantar. Usted no me va a mandar a mí a cantar. No, señor, no, señor. Yo aquí me voy 4 de la mañana a las 5 cantando. Porque dice... A ver, Juancho.

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0: 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Sí, está ahí. Saludcita. 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

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Que me llame al 307-55-2930 y yo le digo, dice, y este es el pase donde se parten los pistones.

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clase media. Esto es como el himno, ¿no? Familia, buenos días. Son las 5 de la mañana con 52 minutos. 5 de la mañana, 52. En Tropicana, aquí estamos con todos ustedes. Y mañana de sábado, qué bueno estar por esos lugares a esta hora de la mañana, hoy sábado.

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1: Ya son las 6 de la mañana con 6 minutos, no, 6 con 7, más bien familia, en esa mañana de sábado. Buenos días, buenos días, buenos días, buenos días.
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1: Hola gente que está conectada conmigo en esa mañana especial, feliz y bendecida mañana de sábado, después del Festival de la Familia, todo un éxito. Ya tendremos imágenes en nuestras redes sociales de Tropicana para que ustedes vean cómo se vivió ese momento especial. Hay espacio para toda la gente, ¿no? Hay espacio para la familia, para el público que es más espiritual, para la gente que le gusta disfrutar la fiesta, la vida, la cultura, ¿por qué no? Y los diferentes géneros musicales durante toda la Feria Bonita de Colombia. Hoy, el superconcierto Silvestre Angón. La gente está loca, boleta ya. Se acabaron las boletas ya. Voy a buscar por acá si me dejaron algunas.
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1: con... A ver si me dejaron boletas en esta mañana de sábado.
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1: A todos mis amigos, a la gente que se ha conectado a través de internet, muchas gracias. Gente que me escucha a través de nuestra página de internet www.tropicanafm.com,
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1: a través de nuestra aplicación oficial también. 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Usted que es usuario Claro, todavía no ha experimentado esta aplicación. 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Ahí sale Tropicana Bucaramanga y nos puede escuchar gratis, sin gastar datos del celular. Hola Marita, buenos días. En San Gil, a toda la familia Bayona, Bayona Díaz en San Gil. Gracias por la sintonía, muchas gracias.
3: Buenos días, mono. Feliz y bendecido día para ti y todos los oyentes de la número uno, Tropicana. Mono, regáleme la canción de Rafael Orozco, Aquí está tu enamorado.
1: Uy.
3: Para una amiga muy especial. Gracias, buen día.
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1: Estoy con resultados de la lotería.

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3: Resultados de la lotería de esta hora de la mañana. Muchísima atención a toda la gente que me escucha. Saludo para Jaime Méndez desde la Argentina. Saludo para Alvarito Chía. Alvarito, buenos días. El amigo de la prima Diana.
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3: Don Jairo, buenos días. ¿Cómo va todo, don Jairo?
5: Muchas gracias.
6: Muy buenos días. A los buenos clientes. Son boleticas para los buenos clientes.
3: Epa. Además que yo no tengo negocio, entonces, pa'.
7: Hace un mes que no te abrazo. Cristian, buenos días, Cristian, ¿en qué boleta, no, Cristian? ¿Qué boleta? Oiga, Cristian, acuérdate, Ticriplaca, el 9 y 0, ¿no?
3: Ah,
7: 9 y 0, ¿no?
3: Hoy 9 y 0.
7: Ticriplaca, el 9 y 0 hoy, ¿no?
3: Gracias por el dato, porque yo ni sabía.
7: Oiga, Cristian, nos va a quedar 95.7.
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3: Sabía. 9 y 0 entonces, soy Pico y Placa, carros particulares, motos de 9 de la mañana a 1 de la tarde. Dorado mañana cayó 20-11, Dorado mañana.
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3: Dorado mañana 20-11, Dorado tarde.
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3: Dorado tarde cayó 84-44. Dorado tarde, Motilón día. Motilón día cayó 69-88, Motilón día 69-88, Motilón noche 98-73, 98-73, Motilón noche, Culona día, la Culona día cayó 45-94, la Culona día 45-94, Culona noche 64-01, la Culona noche 64-01, Astrosol cayó. Astrosol 60-90, signo Sagitario. 60-90, signo Sagitario. Astroluna cayó 65-93. Sagitario también repitió el signo. Astroluna 65-93, signo Sagitario. Jugó anoche la lotería de Risaralda. La Risaralda cayó. La Risaralda. 21-31, Risaralda, 21-31. Lotería de Risaralda, 21-31. Jugó anoche la Lotería de Santander. La Santander cayó, Lotería de Santander, 0856. Lotería de Santander, 0856. Jugó la Lotería de Medellín. La Medellín con M. Muriel. La Medellín cayó, 11-32. Lotería de Medellín. Meme Muriel, 11-32, Lotería de Medellín. Resultados de la lotería a esa hora de la mañana, este sábado.
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3: Adiós para Juan Moreno, José Arturo. Gracias por la sintonía. Doña Clementina, buenos días, que Dios me la bendiga. Juancho, Álvaro Durán. Gracias por la sintonía.
8: Buenos días.
3: Bueno, ¿qué hubo?
8: Por acá de lejos. Saludando a la tierrita.
3: Bien, bacano.
8: Saludito a mi madre ahí en cabecera del llano.
3: Empiezo esa.
8: Saludos. Feliz Navidad.

0: La buena música de estar en la mañana. 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Ya son las 6 de la mañana con 19 minutos, 6:19. 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

0: ¿Qué? 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Ya son las 6 de la mañana con 25 minutos.
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0: 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En Tropicana son las
1: 6:33.
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0: 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Son las
1: 6:37 a.m.
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1: 6 de la mañana 45.
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0: Dinosaurios son, son, son. Mañana está cumpliendo años Lorena. Lorena, Lorena, Lorena, Lore. Feliz cumpleaños, que Dios te bendiga. Feliz fin de semana. Han dicho antes, le tendría boleta de cumpleaños o yo para que se fuese para que se fuera para el superconcierto de Silvestre. ¡Lore! ¡Feliz cumpleaños! ¡Que Dios te bendiga!
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0: Saludos, Lorena Barbosa, que está cumpliendo. No me dijeron cuántos años.
2: ¡7!
0: ¿Cuántos años, Lorena Barbosa, que está cumpliendo años mañana, este fin de semana? Cumpleaños con feria incluida, espectacular eso.
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0: 6:49, 6:50. Buena música en Tropicana. Mañana es sábado, mano a mano. Silvestre Angón. Hoy que estará en la ciudad de Bucaramanga. Silvestre y otra canción cualquiera con los Bre Tropicana.

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1: 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Ya son las 6 de la mañana con 56 minutos. 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

0: 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En Tropicana son las
1: 7 de la mañana en punto. Una nueva hora para arrancar con buena música en esa mañana de sábado con Tropicana.
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0: ahora sí me escucho mejor. 7:18 minutos, familia, especial mano a mano. Silvestre Dangón en ese sábado. Esta mañana de sábado.
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0: 317-880-1840. Puse reporte de sintonía, me cuente dónde está, qué está haciendo, quién va a saludar. El saludo para Luchito. La hermana que sube cumpleaños, Lucho.
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0: Beto.
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0: Buenos días, familia, buenos días.
2: Háblale, buenos días, Cristian. Bendiciones, mi rey. Hola, chaval, Cristian. Póngase un mix de Pastor López. Un melito ahí. Sabía Navidad.

0: Habrá canciones esa mañana de sábado. Hay canciones que se pegan toda la vida por lo buenas que son, como decía Silvestre. 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Sí, señores, con Pegacore, pegando duro con Pegacore. Pegas tu futuro en esta mañana de sábado para todos ustedes a las 7 de la mañana con 20 minutos, 7 con 20. A ver, vamos a ver.
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0: Con Pegacor, señoras y señores, 7 de la mañana, 20 minutos.

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1: 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Son las...
0: Bueno, la repito, 7 con 30.
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0: Mano a mano hoy, Silvestre Angón, como si fuera diciembre, señoras y señores.
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0: Toda la gente que está conectada conmigo en esta mañana, gracias por la sintonía.
5: Hola, buen día, Tropicana. Por movilidad, subiendo de Coca-Cola hacia... hacia la 27, se va a congestionar porque están haciendo una limpieza los decemes del reguero que hicieron días anteriores con un mixer.
0: Ah, bueno, pero ya. Están arreglando la ciudad, que se vea bonita. Vengo para Wendycito. Hola, mi Wendy, ¿cómo te va? Buenos días. Hola, la gente que va rumbo a su trabajo. Están escuchando a esta hora, en esta mañana de sábado. Estamos de feria bonita. Epa, feria bonita, como si hubiera cantado ayer toda la noche.
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1: 7:52 de la mañana.
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0: son las 8 de la mañana en punto, las 8, familia. Mañana es sábado espectacular, sábado fin de semana. Estamos de feria bonita, familia.
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0: Especial hoy, mano a mano, Silvestre Angón, artista del superconcierto. Y como si fuera diciembre, de todo un poquito, de todo. Como si fuera diciembre en este sábado, como si fuera diciembre.
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0: 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Ya son las 8 de la mañana con 6 minutos. 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
0: Especial musical en esa mañana de sábado. Mano a mano, Silvestre Angón. Artista del superreconcierto en la Feria Bonita de Colombia.
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0: Silvestre Angón, como si fuera diciembre.
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0: Todos los géneros musicales para disfrutar en este sábado.
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0: Sábado de feria ya. Sábado de feria en Bucaramanga.
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0: Hasta la hora en Tropicana. Son las
1: 8 de la mañana con 12.
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3: ¿Quieren diferencia? Oye, que no cante esta canción aquí porque no quiero a Lucho Gonzo. Oye, a mí eso me da pena, está pegándome un trago delante de ustedes, pero es que ya está la hora del desorden. ¿Quién no me aplaude esto a mí aquí ahora, bro? Aunque se lo tome usted también, usted es artista, más que yo.

canción se sabe, el público la canta, ¿no? Te damos una con el corito. Sí. Vamos, Lucho, ¿tú estás? Yo no valgo un peso, que ella quiere estar en esta canción. 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

0: 8 de la mañana con 20 minutos, familia, en esa mañana de sábado especial. Estamos de Feria Bonita.
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0: Cubriendo todas las actividades de la feria, señoras y señores, en esta mañana de sábado. Fin de semana de superconcierto. Tenemos buenas noticias para todos los oyentes. No sé que me está escuchando a esta hora de la mañana. Llega la Feria Regional de Negocios Verdes. Y en ese punto está May con toda la información a esta hora de la mañana. May, buenos días.
2: Buenos días, bonito. ¿Cómo vas?
0: Muy bien, ¿cómo va todo?
2: Espectacular, porque vea, acaba de iniciar oficialmente esta Feria Regional de Negocios Verdes. Estamos justamente en la plazoleta Luis Carlos Galán, ahí frente a la alcaldía. ¿Se acuerda dónde estaban haciendo los conciertos el año pasado?
0: Bueno, sí.
2: Ahí, justamente ahí, porque este año, en este momento, es escenario de esta feria, porque se está yendo por los cielos. Cristian, lo acaban de inaugurar, acaban de iniciar, dieron saludos, ya hay gente, asistentes, y hay música, hay una participación espectacular. Si así empezamos el día, yo apunto a muy buenos resultados, muy buena participación, que los oyentes ahorita se planeen, porque es una feria que va a estar hoy sábado. Es un evento espectacular de la feria, que es hoy sábado, y por eso les tengo al quien nos va a dar la invitación inicial. Claudia, bienvenidísima a Tropicana. ¿Cuál es la invitación a los oyentes de Tropicana para hoy sábado?
3: Bueno, a todos los oyentes, la invitación es para que se vengan a la Plaza Cívica Luis Carlos Galán, porque esto ya inició. La feria sostenible más importante de la ciudad ya dio inicio con un evento lindísimo deportivo que se llama Taganga, donde la gente a través de su cuerpo, pero también de sus sentidos, va a moverse y va a conectar de una vez con la feria. Entonces, la invitación es para que vengan a la Plaza Cívica Luis Carlos Galán, y además, para los oyentes, para ti, hay algo muy valioso. Y es que van a conocer a 105 negocios verdes que le apuestan a la sostenibilidad, que le dicen sí a proteger los recursos naturales. Sabes que estamos pasando y que la tierra se está moviendo y que la tierra está hablando y pidiendo su espacio. Pues por ello tenemos que apostarle y tenemos que decirle sí a nuestros negocios verdes, y también tener todo el componente de ese compromiso de cómo yo consumo responsablemente.
2: Cristian, es muy lindo porque acá no solamente hay negocios, hay emprendedores, chiquitos, grandes, medianos, hay empresas que se unen y digan, venga, sí, tenemos que darle talento, tenemos que darle voz a este negocio verde. Y por supuesto, hoy la invitación es esa, Cristian. Vamos a estar de qué hora a qué hora, Claudia.
3: Sí, mira, iniciamos a las 8 de la mañana y vamos hasta las 8 de la noche. Tenemos unos eventos hermosísimos para los niños. Entonces también la invitación es para que la familia venga, para que disfrute de esa zona kids que tenemos. Y en la tarde tenemos un espacio que se llama La Vecindad del Chao. Estos personajes históricos que todas las generaciones queremos. Pues va a estar aquí una presentación del show del Chao. Y también luego seguimos con Polaroid, y también tenemos a una artista local y santandereana que es Valentina Jerez, con música popular, con vallenato buenísimo como nos gusta. Así que es imperdible que la gente hoy no le diga a la Plaza Cívica que va a venir y que se va a gozar la quinta Feria Regional de Negocios Verdes.
2: Ahí está, Cristian, iniciamos oficialmente este espacio para que usted se programe con toda su familia, con todos sus amigos, si usted va a venir, pase un ratico, si va previo a conciertos, mejor dicho, hoy, plan para el sábado 5, que venga a la Plaza Cívica Luis Carlos Galán, porque estamos justamente en esta Feria Regional de Negocios Verdes.
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0: De acuerdo para todos ustedes, hay canciones que se pegan en toda la vida, por lo buenas que son, sí, señores. 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Pegacor presenta la obra en Tropicana, son las 8 de la mañana con 26 minutos. 8 de la mañana con 26. Y tremendo éxito. El super concierto hoy, Silvestre Angón, señoras y señores, en este sábado.
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1: Buena música en esa mañana de sábado, 8 de la mañana con 37 minutos, disfrutando de todas las actividades de la Feria Bonita de Colombia.
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1: Seguimos disfrutando en esa mañana de sábado de la Feria Regional de Negocios Verdes en el centro, aquí, en la Plaza Cívica Luis Carlos Galán May, con más buenas noticias. ¿Qué más hay?
2: Hay un montón de gente en ese momento porque el inicio de la feria se dio marcado por bailoterapia. ¿Se ha visto cuando hay un grupito de gente, hay un escenario, hay unos coach que les llaman? Sí. Y entonces están allá moviéndose, dándole. No me dan nada de envidia, pero está muy bacano porque el inicio es oficialmente, ya estamos acá, ya están los emprendedores, los emprendimientos, los negocios. Todas las personas de cualquier edad pueden venir en cualquier momento del día, Cristian. Sí. Hay una programación súper buena de 8 de la mañana a 8 de la noche. Por eso vengo con el subdirector de la CDMV, Ernesto, bienvenidísimo a Tropicana. Vamos a hacer un desglose. ¿Qué zonas podemos ver acá en la plazoleta para la gente que se está sumando a esta actividad?
3: Hola Mayra, buenos días a toda la audiencia de Tropicana. Estamos ya desde la Plaza Cívica Luis Carlos Galán. Empezamos con la actividad de Taganga, una actividad deportiva. Ya vemos más de 300, 400 personas bailando en la Plaza Cívica, pero tenemos una agenda muy diversa en toda la jornada. Tenemos una zona kids para niños, una zona de talleres, una zona académica, una zona de turismo y naturaleza, una zona de sostenibilidad y nuestra tarima principal, pero lo más importante, nuestra zona comercial, que son 105 stands de negocios verdes.
2: Uy, pero venga, sáqueme de dudas. Yo estaba escuchando que esa señora de allá no quería entrar, que porque tocaba pagar la entrada, que no le alcanzaba. ¿Eso es cierto, que toca pagar la entrada?
3: No, no señora, la entrada es totalmente libre, totalmente gratuita. Lo que pasa es que tenemos una boletería que hemos estado repartiendo a lo largo de estos meses para participar en diferentes actividades y rifas que vamos a hacer en toda la jornada. Pero los que están sin boletas, acá...
1: Siguen allá.
2: Sí, sí, las van a entregar acá, Cristian, eso nos estaban contando. Las van a entregar acá para que puedan participar en todas las actividades. De ahí en adelante, cualquier actividad, cualquier hora, cualquier momento, para cualquier cantidad de personas, todo es gratis, accesible para todo tipo de público.
3: Totalmente gratis, de nuestras actividades, de nuestros talleres, de nuestra zona comercial, nuestra tarima principal, nuestros artistas, todo es absolutamente gratis. Lo único es nuestra zona gastronómica, tenemos una zona gastronómica para que vengan, almuercen acá, eso sí no es gratis, pero bienvenidos para que vengan todos a la Plaza Cívica Luis Carlos Galán.
2: No, pero ahí aguanta, tenemos plan parche todo el día, Cristian, de 8 de la mañana a 8 de la noche vamos a estar acá, no nos vamos a mover, en la Plaza Cívica, para que usted venga con su parche, sus hijos, sus amigos, preconcierto, mejor dicho, el plan para este sábado es estar en la calle y disfrutar esta Feria Regional de Negocios Verdes.
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0: 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En Tropicana son las
1: 8:41.
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1: 8:49.
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0: avanzando en esa mañana de sábado, disfrutando de buena música. 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Ya son las 9 de la mañana con 8 minutos. 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

0: disfrutando de buena música en esa mañana de sábado, mano a mano, Silvestre Dangón, señoras y señores.
1: 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Aquí se llegó la
0: hora. Silvestre Dangón, y como si fuera diciembre, en este sábado, fin de semana, hoy vamos de superconcierto. ¡Vamos de superconcierto!
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0: Y a toda la gente que está conectada con nosotros.
2: 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Yo sigo.
0: Un saludo muy especial. Gracias, gracias, gracias.
2: 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Yo sigo.
0: 9 de la mañana con 17 minutos.
2: De Jesucristo, que no lo hagan con Dangón. Pero yo canto bonito.
0: Un saludo para Peter. Saludo para doña Nancy. Gracias.
2: Yo sigo siendo.
0: Gracias por la sintonía.
2: Pueden brincar y saltar.
0: Esta mañana de sábado. Saltar.

0: 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Son las
1: 9 de la mañana con 19.
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0: Las 9 de la mañana con 22 minutos, familia, que son las 9 con 22.
1: Se siente.
0: Disfrutando de buena música en esa mañana de sábado, mano a mano Silvestre Angoni, ¿sí? Como si fuera diciembre. Feria regional de negocios verdes desde la plazoleta, la Plaza Cívica Luis Carlos Galán. Y tenemos invitados y más información, May, en esta mañana.
2: Sí, señor, me tocó dar una vuelta, un recorrido. Es que hay muchísimas cosas que hacer, hay una programación bastante larga. Si usted quiere venir a probar comida, si usted definitivamente es amante de toda la gastronomía de acá de Bucaramanga, de Santander, de todos sus alrededores, puede venir. Si usted le gustan los emprendimientos, si usted tiene ganas de comprarse algo único, puede venir también. Si usted quiere venir con los chiquitines, con actividades recreativas, hay baile, hay teatro, hay show musical, también puede venir. Si usted le gusta más que todo lo deportivo, también. O sea, es que la invitación es totalmente abierta porque hay un montón de eventos. Y entre los eventos hay un lugar, porque está dividido por plazoletas. Hay una plazoletica que es de los emprendedores de acá, justamente santanderianos, que le meten la ficha a los temas ambientales. Y por eso me vengo justamente con uno. Bienvenido a Tropicana. Voy a dejar que tú mismo te presentes, que saludes a la audiencia de Tropicana. ¿Quién eres? ¿De qué emprendimiento vienes?
3: Mi nombre es Omar Sánchez, yo represento a Saibi Lab. Nosotros transformamos botellas de gaseosa en filamento para luego darle una nueva vida a esa botella en elementos útiles. Aquí, por ejemplo, un portavaso y un portalápices.
2: Me gusta mucho porque él une dos cosas bacanas. El reciclaje, ustedes lo escucharon bien, ellos utilizan las botellas de plástico. Si usted tiene una gaseosa, sea del color que sea, porque usted sabe que a veces para clasificar esos plásticos tiene que tener en cuenta colores. Vea, Omar se encarga de coger todas esas botellas, las divide para que se hagan una idea, lo saca como en tiritas, lo rompe en tiritas y esas tiritas las pone en una máquina que es una impresora 3D, y en esas impresoras 3D se puede imprimir absolutamente lo que usted quiera. La idea que usted tenga en la cabeza se puede imprimir. En este momento tenemos un portalápices, un portavasos, el filamento que ustedes lo ven, es como si fuera una pita, una cuerda, Cristian,
0: ¿sí?
2: Y ahí pueden sacar la idea que se les dé la gana. A mí me gusta muchísimo ese tipo de emprendimientos porque mezcla la creatividad, el reciclaje. Omar, recuérdame cómo te podemos encontrar en redes sociales. Deletréalo si es posible, porque la verdad a mí me quedó como complicado.
3: Ah, no. Saibi, S-A-B-I, pequeña I, y Lab como laboratorio.
2: Arroba Saibi Lab, Cristian. Ese es tan solo uno de los emprendimientos. También tengo acá justamente a Cristian. Cristian,
0: tocayo
2: en este momento. Cristian, tú vienes de limpieza urbana, tienes más de 21 años. ¿Qué podemos encontrar justamente en esta feria emprendedora de negocios verdes?
4: Bueno, muchas gracias. Buenos días a Tropicana, a todos los audioescuchas. Nosotros estamos en la quinta feria impulsando nuestro producto estrella Fertisic, un fertilizante de suelo 100% vegetal. Pertenecemos a la estrategia de negocios verdes de la CMB y estamos en la tercera oportunidad presentando a nuestro producto estrella. Este producto es a base 100% vegetal y sirve y es apto para todo tipo de cultivos, tanto para cultivos de alta extensión como para jardinería, para temas de ornamentación y jardinería. También estamos acá en el local número 26, impulsando dos presentaciones, una presentación en un kilo y una presentación en 5 kilos, para más practicidad para la gente que asiste a la feria, poder adquirir el producto y poder conocernos acá a nivel local. Un producto 100% vegetal, orgulloso y derivado de la transformación de todos los residuos verdes que nosotros hacemos como organización.
2: Ahí tiene dos emprendimientos súper increíbles que los van a estar atendiendo hoy todo el día, sábado de 8 de la mañana a 8 de la noche en la plazoleta Luis Carlos Galán, ahí justamente diagonal a la alcaldía de Bucaramanga, de la gobernación, ahí en la iglesia del San Laureano. Vamos a estar acá todo el día, Cristian, emprendimientos chiquitos, grandes, con renombre, negocios ambientales. Para usted, ama, señor de casa, jardinero del campo, que viene acá, visita, le gusta todo este tema verde, venga, porque la invitación es que se acerque a la Plaza Cívica, porque estamos justamente en la Feria Regional de Negocios Verdes.
0: Muchas gracias, Mike, por la información en esta mañana de sábado. venimos con más. Soy más sincero que de esta feria espectacular en la Plaza Cívica Luis Carlos Galán, señores.
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0: Hay canciones que se pegan toda la vida por lo buenas que son. Mira, escuche esto. ¿Se acuerda? Así es, Silvestre Angón. La pinta chévere. Canciones que se pegan toda la vida por lo buenas que son, como esta. 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Pegacor presenta la obra en Tropicana. Son las 9 de la mañana con 28 minutos. Y el éxito está pegando duro, Silvestre Angón, hoy en el super concierto de la Feria Bonita.
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2: ¡Despes!

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1: Especial mano a mano, Silvestre Angón, como si fuera diciembre, en esa mañana de sábado. Estamos de Feria Bonita con Tropicana.
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1: Más información a esta hora, May, desde la Plaza Cívica Luis Carlos Galán.
2: Sí, señor. Sí, señor. Vengo otra vez con Claudia. Claudia que nos supo invitar bien. Claudia es la encargada de rueda de prensa del sistema informativo de la CDMV. Estamos justamente en la quinta Feria Regional de Negocios Verdes, Cristian, en la plazoleta cívica, esa que queda ahí diagonal a la alcaldía. Ayer, el año pasado, en donde eran los conciertos, en donde estábamos nosotros bailando carranguita, bueno, justamente ahí, porque hoy están bailando, están en esta bailoterapia todavía, está haciendo solecito. Si usted no ha almorzado, piensa almorzar por fuera, venga, véngase ya mismo, porque estamos acá oficializando hoy todo el día esta Feria Regional de Negocios Verdes. Estamos con Claudia. Claudia, quiero que le vuelvas a hacer esa invitación a todos los oyentes, la invitación para todos los oyentes que nos están escuchando, para que vengan, se acerquen, aprovechen hoy sábado.
3: Bueno, sí, la invitación es para todos los oyentes, para que vengan a la Plaza Cívica Luis Carlos Galán. Esto cada minuto se llena más, realmente ustedes lo están viviendo. Es una fiesta, pero es una fiesta verde, donde estamos apoyando a nuestros 105 negocios verdes que traen un componente de sostenibilidad. Somos la feria más importante de sostenibilidad en el marco de la Feria Bonita de Colombia. Así que la invitación es para que vengan, va a haber música, por supuesto también gastronomía, va a estar bien hermoso para todos los niños, es una fiesta para toda la familia.
2: Ahí está, Cristian, la invitación. Vamos a estar hasta las 8 de la noche. Hay emprendedores, negocios, grandes, chiquitos, pequeños. Hay alimentos, van a haber actividades. Hay una zona de niños. Ay, usted puede venir con su perrito, con su mascota. Eso es totalmente abierto para todo tipo de público. Mayores, menores, adultos, familia, amigos. Todo tipo de plan, todo tipo de parche. Vamos a estar recibiéndolos con los brazos abiertos. Estamos justamente en la Plaza Cívica en esta Feria Regional de Negocios Verdes. Vuelvo en unos minutos y seguimos ampliando cada una de las zonas que hay y cada una de las actividades que usted puede aprovechar para hoy sábado.
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1: Disfrutando en esa mañana de sábado de la feria regional de negocios verdes en la plazoleta, en la plaza cívica. Luis Carlos Galán, con más información para todos ustedes, May.
2: La mañana sí, señor, sí, señor, acá estamos, claro que aquí estamos, porque estaba, acá seguimos.
1: ¿Qué estaba recorriendo? ¿Qué estaba viendo?
2: Estaba viendo otros negocios, pero en un momento te traigo con esos negocios, porque es que me quedé justamente acá. Tengo un negocio muy, muy bacano. Necesito que tú te presentes tú mismo. ¿Cuál es esta genialidad? ¿Qué estamos acá? Salúdame a todos los oyentes de Tropicana, bienvenidísimo.
3: Hola, muy buenos días. Sí, claro, estamos acá desde la Plaza Cívica Luis Carlos Galán en esta oportunidad, siendo parte de Negocios Verdes con la empresa de nosotros, Mampoplas, dedicada a la transformación de los plásticos de un solo uso a la elaboración de postes ecológicos, evitando la tala de árboles, siendo amigables con el medio ambiente.
2: ¿Y cómo se realiza? ¿Cómo pasa uno de una botella llena de residuos plásticos? Eso me gusta muchísimo porque esto lo conocí hace algunos años. Vea, oyente, hay muchos lugares en Colombia que reciclan de esta manera el plástico. Cogen una botella, Cristian, sí, puede ser de litro y medio, de dos litros, y lo empiezan a llenar de esos plásticos reciclables. Ay, que yo me comí un paquete de galletas, lo echa ahí en la botella. Ay, que yo me comí un dulce, lo echa ahí en la botella. Ay, que todo este plástico con el que marcan las otras botellas de agua también cabe ahí en la botella. Y cuando la botella esté lo suficientemente llena, es muy duro y se vuelve un bloque. Con esas botellas así, a veces construyen casas, construyen cosas, pero ese negocio, Mampoplas, coge esas botellas y las transforma en bloques de plástico que son como ladrillos. ¿Cómo es ese proceso?
3: Sí, el proceso pues pasa una selección, los materiales se muelen, se aglutinan, después va una máquina extrusora y se llevan a unos moldes, ¿sí? El día de hoy estamos invitando a todos los que participen con las botellitas circular, las pueden rellenar, como decía acá nuestra compañera, cualquiera de litro, litro y medio, depositamos plásticos limpios y secos y acá nosotros les estaremos regalando una matica y en la tarde participarán en una espectacular rifa de una silla mecedora, elaborada con los materiales y postes plásticos.
2: Ahí está la invitación, si usted tiene ganas de participar en este maravilloso concurso, venga, pase, se pregunte, hay otros emprendimientos más, hay otros negocios, hay grandes, hay chiquitos, Cristian, también, ajá, hay para que usted pase, coma, si no ha desayunado, yo ahorita me empaco un pan que vi por ahí de banano. Hay muchísimas cosas y las actividades siguen. Hay un escenario, se están presentando ahorita unos músicos, va a haber DJ, mejor dicho, hay un montón de actividades. Usted no puede sacar definitivamente ningún tipo de excusa que valga para no venir, no aprovechar, porque esto está genial. Recuerden que vamos a estar en la plazoleta cívica hasta las 8 de la noche. Estamos justamente en la Feria Regional de Negocios Verdes, así que aproveche porque es solamente por hoy sábado, hasta las 8 de la noche, Cristian.
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1: 9.50.
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0: que buen vallenato en esa mañana de sábado. Son las 9:53. Vamos a rematar la información, May, para que toda la gente sepa. Desde la Plaza Cívica Luis Carlos Galán, más tenemos
1: un montón de actividades. Cristian, hay una programación espectacular. Hay show de teatro del Chavo del Ocho, justamente para los niños, en el escenario principal. Hay eventos, emprendimientos, música, DJ, hay comida, hay también una entrega completísima de emprendedores, grandes, chiquitos, medianos. Hay justamente actividades deportivas, hay un montón de sitios para que usted conozca de estos proyectos ambientales. Y hay también, en este momento están llegando corporaciones, entidades, colegios, grupos, mayores de edad, menores. Este es un escenario completamente diverso, hay para todas las edades, para todos los gustos. Si usted viene aquí a pasar un ratico, si usted viene preconcierto, a ponerse chévere, a comer algo, puede hacerlo porque hay sillas, hay mesas, hay sombrillas para el solecito que está haciendo. Mejor dicho, Cristian, es una actividad espectacular. Y usted, amigo oyente que me está escuchando, que apenas se une a la sintonía, que no tiene plan todavía, que dijo, venga, yo me iba a ver con mi amigo, pero todavía no sabemos a dónde vamos a ir, la invitación es que se acerquen acá a la plazoleta cívica, porque vamos a estar todo el día en esta Feria Regional de Negocios.

0: Un saludo muy especial. Te recuerdo, mi nombre es Jessy González Duque, director ejecutivo de Asocars, que representamos las 33 corporaciones autónomas ambientales del país. Tenemos más de 5.000 negocios verdes en todo Colombia, pero ¿qué queremos resaltar? Esta es la quinta feria que se hace acá en Bucaramanga de negocios verdes, un ejercicio muy importante que viene haciendo la CMB desde hace muchos años en articulación con otras corporaciones, con la política pública que expide el Ministerio de Medio Ambiente, y es muy importante porque aquí estamos apoyando a aquellas personas que primero generan sus ingresos a partir de la conservación de los recursos naturales. A veces la producción sostenible no es fácil, pero aquí tenemos 105 emprendedores hoy acá que nos están mostrando que sí es posible. Y la invitación es que tenemos que apoyarlos, tenemos que acompañarlos. Desde Asocars venimos haciendo acompañamiento permanente a las corporaciones, pero también tenemos que resaltar esa labor grandiosa que está haciendo la CMB en su territorio. Pero también ese empuje santandereano que hace que esto sea posible. Aquí hay una combinación de muchos factores que tenemos que seguir impulsando.
1: Doctor Yesid, me gusta la berraquera, el perrenque que usted le está metiendo en ese momento para expresarse, porque de verdad es bastante importante. Lo voy a dejar a usted que haga la invitación a todos los oyentes, que vengan acá, se vinculen, conozcan y por supuesto participen de manera verde y ecológica.
0: Primero tengo que ser agradecido, entonces gracias Picana por estar acá, impulsando los negocios verdes. Segundo, necesitamos que la gente visite los negocios verdes, pero ¿sabes qué más importante? Que compre, que ayuden a esos emprendedores. Yo siempre pongo el ejemplo, vamos al supermercado grande, no podemos pedir rebaja y compramos. A veces acá venimos y queremos pedir rebaja, queremos no. Es que estas personas están haciendo un esfuerzo grande por conservar los recursos naturales, por producir, por generar país, porque es que aquí estamos generando patria. En un país donde tenemos problemas de orden público, desigualdades, este tipo de ejercicios acompañados por las corporaciones son muy importantes. Y muchas gracias a ustedes, a todos los periodistas, a toda la comunidad que apoya este tipo de negocio.
1: Ahí está la invitación, venga, aproveche, va a estar abierto todo el día, es evento gratuito. Usted no necesita ni boletería, ni comprar, ni preguntar, ni ser amigo, ni hacer fila, ni... No, usted puede venir en cualquier momento del día, vamos a estar hasta las 8 de la noche. Hay gastrofusión, hay comida, hay emprendimientos. Si usted quiere algo de ropa, hay ropa sostenible. Si usted quiere accesorios, hay gente que con sus propias manos, reciclando, crea estos objetos. Si usted quiere venir a disfrutar música, conocer grupos santandereanos, voces santandereanas, venga, conozca. Si tiene chiquitines, también los puede dejar en la zona de niños, puede venir al show. Cristian, hay un montón de actividades todo el día, hago la invitación para que ustedes oyentes aprovechen antes del concierto, vengan en familia, vengan después del trabajo, vengan porque están desparchados, aprovechen porque es un lugar muy, muy, muy bonito, está ampliamente recorriendo toda la Plaza Cívica y recuerden dónde estamos justamente en la quinta Feria Regional de Negocios Verdes.
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1: 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Son las
2: 10 en punto.
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7: 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En Tropicana son las
0: 10 de la mañana con 55.
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4: 10 de la mañana, 57 minutos.
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cositas esta noche. Aquí hay bastante cositas esta noche. La mujer tiene la cosita y nosotros tenemos la vainita. ¡Ay, cómo se llama una cosita para mí! A ver, tú dices. ¿Qué te dices?

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2: 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En Tropicana son las
3: 11 de la mañana con 51 minutos.
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13: 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Son las
3: 11 de la mañana con 53.
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3: 11 de la mañana con 54 minutos.
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0: Bienvenidos, iniciamos otra vez una hora musical. Puro súbele el volumen para que usted le suba ahí. Esté pendiente. Buenos días, hoy es sábado.
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0: Usted sí ya almorzó, ¿no ha almorzado? ¿Dónde anda a estas alturas de la vida? Está pendiente, está atento, va a salir, no va a salir. Hoy nos vamos de concierto, gente. Iniciamos con información. Están mencionando que hay un fuerte trancón en Puerta del Sol. Horrible, terrible, asqueroso. Feo, feo, feo. Una de la tarde con 3 minutos, bueno, con 4. Acabo de cambiar el reloj.

mereces. Quiero preguntarle, usted que va en el carrito a esta hora y me está escuchando, ¿el trancón de Puerta del Sol es norte a sur o sur a norte? ¿Está feo de ambos lados? Para avisar, para que la gente se avise, se avispe, decida no salir.

0: sea, nos volvemos a
1: ver. 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
2: Una con siete minutos, vea, estamos hablando con algunos oyentes, reportan que sí, efectivamente, hay muchísimo trancón.
3: ¡Chao!
2: Todo por tema de tránsito, usted sabe cómo son. Ojo, no los estoy criticando. Solo le estoy a usted informando que hay trancón porque hay un retén. Un puesto ahí de control. Un oyente dice: el consejo que le doy es que si va a salir en carro, moto, patín, bicicleta, tortuga, lo que sea, Alice, se prepare y lleve agua y tome bastante porque la temperatura está fuerte. Bucaramanga está caliente hoy sábado.

0: Trancóncito de sur a norte. Pero el trancóncito es por los alférez, amigos, por los alférez. Están ahí jodiendo. No hay en la hora de joder, sino en las horas pico. Papiscana la más bacana.
1: Si usted tiene algún reporte de movilidad importante que vamos a ver, oiga, recuerde que hay cierre en toda la 36, hay cierre. Va a haber cierre alrededor del estadio. Entonces, usted que va a pasar por estos lugares, que vive por ahí cerca, que trabaja por ahí cerca, prográmese. No que los evite, sino prográmese, porque ni modo, ¿qué hace usted ahí?
2: 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El trancón por la vía de Metrolínea es por una buseta que se varó. Y dejen de estar diciendo que hay retén, que hay tránsito. Dejen que cojan a los que no tienen papeles para que afinen.
1: No, pero las personas que están en el trancón nos están preguntando por qué. Sí, pues uno le puede decir que es porque hay un paesto ahí.
3: Tropicana la más bacana, saludos a mi esposita Nubia Serrano, la heredera Los Santos, al suegro, a toda la familia Serrano en Los Santos. Tropicana la más bacana.
1: Ay, la chiquita ahí hablando. Una de la tarde con 10 minutos les voy a dejar este mix completico, completico, para que usted se vaya antojando, porque nos vamos de concierto, Bucaramanga, super concierto, y con este invitadísimo. Invitadísimo de honor. ¿Qué parece? Y al que le guste el vallenato, que se aguante.
4: No, José, está errado, papito lindo. Si lo retienen, lo hicieran por seguridad, uy, vivirían en un paraíso. Lo retienen, lo hacen es por negocio, porque tienen el descaro que paran motos buenas. Las motos bien las dejan pasar porque no las sacan.

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7: 2.54.
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2: Esta es la hora, las 3 en punto.
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cositas esta noche. Aquí hay bastantes cositas esta noche.

¡Ay, cómo se llama una cosita pa' mí! A ver, tú dices así.

Es que la cosita enamora la vaina. Es que la cosita enamora la vaina y por ningún motivo que te pegue.

0: lo linda que está. Bueno, ¿quién tiene celular Tigo aquí? ¿Quién tiene los celulares Tigo? ¿Quién tiene celular Tigo aquí? ¡Una ñapa! ¡Nuevecita también! No la grabé, pero como yo necesito grabar para que las canciones se peguen, porque yo las pego en vivo, esto que dice así...
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Horacio. Porque ese no se la quita a nadie, es el presidente de Colombia, ¿ok?

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1: 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Son las
2: 3:56.
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2: Esta es la hora, las 4 en punto.
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de todo el mundo esta noche para decirle a la mujer más hermosa, más linda, que está ahí de rojo, que quiero ser su novio, que quiero que se quede conmigo.

momentico. Vaya, qué sabor. R8, me jodiste con ese pase. Este es el pase que más me gusta a mí del CD. Y ese es el pase donde se parten los pistones.

chiquitrilla. A ver, ¿qué niña esta noche aquí en el Parque Leyenda quiere saber cuál es el pase de la chiquitrilla? Que me llame al 307-55-2930 y yo le digo, dice, y este es el pase

nos amamos tanto que hasta nos mamamos. Ojo, yo soy responsable de lo que digo. Todo lo que usted quiere.

0: siguiente estrofa. Por eso fue que grabé esta canción.
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0: Ay, yo no pretendo dejar toda la culpa de tu parte. Yo jamás debí aceptar. Permiso, permiso. Quiero cantarlo solo, si son tan amables, ¿ok? 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
0: Por andar queriendo jugar al amor. 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
3: 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Son las
1: 4:57.
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1: 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En Tropicana son las
2: 5:03.
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0: minutos. Oiga, Mayra, pero toda la tarde, todo el día, todo el año, Silvestre.
1: ¡Hay bota mágica que lo pegue!
0: Sí, señor, toca.

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Y este éxito de Silvestre, una cancioncita bien bacana, porque siempre está pegando duro.

0: Es que un silvestrazo a esta hora queda bien en todo el día. Por eso es que hoy nos vamos de conciertazo, super concierto con este invitadísimo de honor. Que se prepare la ciudad bonita, o sea, ya está preparado, ya se alistó, ya se maquilló, ya salió para allá, ya está en el trancón. ¿Ya vio los cierres que hay alrededor del estadio?
1: ¡Qué barbarie!
0: Es que este tipo de canciones tiene que sonar sí o sí.
1: Esta cuarentena.
0: No hay otra.

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0: ¿Qué?
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3: Eso me da pena, está pegándome un trago delante de ustedes, pero es que ya está la hora del desorden. ¿Quién no me aplaude esto a mí aquí ahora? Aunque se lo tome usted también, usted es artista más que yo. Oye, Chiqui, lo que te dice Mahana, cuidado con

se sabe, el público la canta, ¿no? Le damos una con el corito. Sí. Yo no valgo un peso, quien que valía quieres tú en esta canción. Si no te canta la canción es porque no te quiere. ¿Oíste? Ah, esa

0: y va a ser parte de la historia musical hoy en día de usted, maestro. Gracias por esta invitación, es linda. Esto se lo va a agradecer todo el pueblo colombiano, la gente que me quiere y mis hijos, que irán a decir cuando vean esto más grande. Ok, a ver el coro.
1: ¡Felicidad!

0: garrotera.
1: 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Son las
2: 5:56.
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0: 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En Tropicana son las
1: 6:04.
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la más cabrona es esta estrofa. Por eso fue que grabé esta canción. ¿Qué? Ahí, esta vaina que tiene, tú no es. Espérame, ¿qué pasa? Ahí yo no pretendo dejar toda la culpa de tu parte. Yo jamás debí aceptar. Permiso, permiso. Quiero cantarlo solo, si son tan amables, ¿ok? Yo no pretendo dejar toda la culpa de tu parte. Yo jamás debí aceptar que tú aceptaras ser mi amante. Si al final fue tu sufrimiento y de haberte partido el alma me arrepiento. Sin embargo, yo sé que jamás te mentí y con miedo miré lo que iba a vivir. Me incluí en tu vivir más de lo que es verdad. Tal vez eso te puso a soñar. ¿Y culpa de quién? Culpa del amor que nos dio esta ilusión. ¿Y culpa de quién? Por andar queriendo jugar al amor. Hoy esta tristeza lastima mi vida porque le cogí un gran cariño a tu vida. ¿Y culpa de quién? Culpa del amor.

0: ¡Muchas gracias!
1: 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Son las 6 de la tarde con 51 minutos, una buena hora para darle a tu motor el combustible que merece.
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